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0: A esta hora habilitamos nuestro...

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0: Esta es la hora. 7:15.
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0: 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Esta es la hora, 7:34.
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0: 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Esta es la hora. 7:58. 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

0: Esta es la hora. 8:08.
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0: 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Esta es la hora, 8:33.
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0: Esta es la hora. 9:20.
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0: 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La hora 10 y 6. 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

0: ahora 10 y 50.
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0: Esta es la hora, 12 y 21.
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0: Esta es la hora, 12:49.
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0: Esta es la hora. 1:05.
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0: Esta es la hora. 1:39.
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0: Esta es la hora. 1:51.
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0: Esta es la hora. 2:24.
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0: Esta es la hora. 2:35.
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Esta es la hora. 3:16.

0: Esta es la hora. 3:28.
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0: Esta es la hora. 3:44.
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1: Esta es la hora, 6:10.
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1: Esta es la hora, 6:12.

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1: Esta es la hora, 6:24. Esta es la hora.

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1: Esta es la hora, 6:28.

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0: Esta es la hora. 6:39.
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4: Esta es la hora, 6:45.

0: Esta es la hora, 6:49.
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1: Esta es la hora, 6:53. Esta es la hora, 6:53.

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0: 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Esta es la hora. 7:02.

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0: Hola, hola, ¿qué tal amigos? ¿Cómo están? Buenos días, bienvenidos a Cuadra Noticias, edición informativa de hoy, jueves. Estamos 10 de septiembre del 2026. Saludos cordiales para todos en esta nueva edición informativa, en este nuevo día que Dios nos regala. Y por supuesto, muy agradecidos, muy bendecidos con nuestro Padre Celestial por esta hermosa mañana, por este nuevo día que nos da, por la salud, por el trabajo, por todo. Hay que darle gracias a Él. Y como siempre, hay que levantarnos, hay que despertarnos con esas ganas positivas, con esas energías renovadas, recargadas, para hacer las cosas bien en este nuevo día y sacarle el máximo provecho. El tiempo, los días se nos van, se nos cae o se nos viene también los años de edad, y hay que sacarle el máximo provecho al tiempo. Bienvenidos y bienvenidas, señores y señoras, a esta edición informativa a través de los 105.3 de la FM de Radio La Cuadra, haciéndoles recordar que nos faltan tan solamente 23 días para las elecciones municipales y regionales que se desarrollarán el próximo domingo 4 de octubre. Así comenzamos con las principales informaciones de hoy.
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0: 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Queremos hacer presente y hacer llegar nuestras más sentidas condolencias a la familia de este hermano cutervino, de este joven Roimer González Vázquez. Nuestras más sentidas condolencias por esta irreparable pérdida a toda la familia, a todos sus seres queridos, amigos, quienes llora la partida de este jovencito que ha encontrado una trágica, ha encontrado trágica muerte, lamentable deceso. El día de ayer, en horas de la tarde, perdió la vida tras ser alcanzado por un pesado árbol. Esta tragedia ha enlutado a una familia cutervina. La víctima, identificada como Roimer González Vázquez, según se sabe, de acuerdo a la versión de algunos familiares y amigos, se encontraba talando un árbol. Sin embargo, este, al caer, aparentemente lo alcanzó, provocándole graves lesiones que posteriormente le ocasionaron su deceso. Tras el accidente, el joven fue trasladado de emergencia al Hospital Santa María, donde el personal médico realizó los esfuerzos necesarios para salvarle la vida. Sin embargo, lamentablemente falleció debido a la gravedad de sus lesiones. Desde Cuadra Noticias, desde nuestro medio, reiteramos nuestras más sinceras y sentidas condolencias a sus familiares, a sus seres queridos, y nos unimos a su dolor, acompañándolos en estos momentos muy difíciles. Triste noticia, lamentable pérdida, lamentable suceso el que ha ocurrido el día de ayer en un importante sector de nuestra localidad de Cutervo. Descanse en paz y en la eterna gloria de Dios, Roimer González Vázquez. 7:14 días muy decisivos para nuestra provincia de Cutervo. Ya en más de una vez hemos comentado sobre el panorama político electoral que se avecina para nuestra provincia. Días muy decisivos para Cutervo. A través de nuestra plataforma digital lanzamos las fotografías de los candidatos a la Municipalidad Provincial de Cutervo y hacemos la siguiente interrogante: ¿a quién apoyarías? Es cierto, haciendo una aclaración, que son 4 los candidatos a la Municipalidad Provincial y 2 ciudadanos que lideran la lista de regidores, que también tiene la posibilidad de convertirse en el próximo alcalde de Cutervo, siempre y cuando la lista que encabezan tenga respaldo absoluto. Reitero, esta interrogante es importante para poder ir evaluando y sacando seguramente algunas conclusiones. ¿A quién apoyarías en las próximas elecciones para la alcaldía provincial de Cutervo? Tenemos como alternativas, como candidatos, al ingeniero Gerardo Delgado Salazar de Alianza para el Progreso, don Marino Ramírez Cubas de Perú Primero, a don Gilmer Joel Rivera Tello de Todo con el Pueblo, al profesor Segundo Fernández Tenorio de Cajamarca Renace, a Secundino Vázquez Saucedo, candidato a primer regidor encabezando la lista de Somos Perú, a don Alex Guillermo Flores Pérez encabezando la lista de regidores por Acción Popular. Días decisivos para el futuro de nuestra provincia. ¿A quién apoyaría usted? Amigos, familias cutervinas, estamos prácticamente en la recta final, en la cuenta regresiva, y estamos viviendo días muy decisivos para nuestra provincia. Reitero, días muy decisivos. Se acerca una nueva elección municipal. Nos faltan 23 días. 23 días para poder elegir al nuevo alcalde provincial de Cutervo, para elegir a los alcaldes distritales, al nuevo gobernador regional de Cajamarca, para elegir a los nuevos consejeros regionales. Cutervo tendrá, de acuerdo a la modificación de las leyes electorales, para este periodo, y va a ser siempre así, 2 consejeros regionales: Jaén, Cajamarca, Chota y Cutervo. Esto por la cantidad de población que tienen ambas provincias, se ha considerado de que tengamos 2 representantes cada provincia. Vamos a elegir también a los próximos regidores municipales. Y nuevamente, señores, el 4 de octubre tenemos que tomar una de las decisiones más importantes para el futuro de nuestra querida provincia. ¿A quién vamos a entregarle la responsabilidad? ¿A quién vamos a entregarle las llaves de nuestra municipalidad durante los próximos 4 años? ¿Se ha puesto ya usted a meditar, a reflexionar quién vale la pena, quién merece de estos ciudadanos que llegue a ser nuestra próxima autoridad provincial. Vamos a elegir, señores, a alguien que va a tener la gran responsabilidad de administrar los recursos públicos. Esa autoridad que tomará decisiones sobre nuestras obras, nuestros servicios, nuestras calles, nuestros proyectos. Y en buena medida, esa autoridad que va a tomar decisiones sobre el futuro, el atraso de nuestra provincia. Porque hay que entender que aquí hay dos posibilidades, dos caminos, ¿no? Bien se hacen las cosas como corresponde para un mejor futuro de nuestra provincia, o se toman decisiones equivocadas que repercuten en el atraso, en la postergación de nuestro pueblo. Pregunto a la población, a la audiencia, ¿estamos ya preparados para elegir bien en esta oportunidad? Porque en la última elección del 2022, de verdad que hemos elegido mal, sobre todo para la Municipalidad Provincial de Cutervo. Basta con darnos cuenta cómo estamos, cómo están las obras y proyectos en nuestra localidad, cómo están quedando. Por eso repito, estamos ya preparados para recapacitar, reflexionar y sobre todo elegir bien. Tenemos, señores, allí, ustedes vean las imágenes, los rostros, las caras de estos cuatro candidatos a la Municipalidad Provincial de Cutervo, más los dos que lideran las listas de regidores, que también tienen una posibilidad de convertirse en el próximo alcalde. Vean ustedes, allí están los candidatos. Es cierto, señores, un dato no menor. Estamos pendientes, la gente está pendiente, la audiencia está pendiente de lo que ocurra con la situación del ingeniero Brian Terrones Becerra. Hoy debe saberse sobre su medida cautelar que han presentado y que se encuentra en evaluación. Hoy, a muy tardar mañana, se debe saber la situación, aunque ya el Jurado Nacional de Elecciones lo dejó fuera de carrera a toda la lista de Renovación Popular. Sin embargo, han acudido a una instancia del Poder Judicial, han interpuesto una medida cautelar, es su derecho. Sin embargo, debemos esperar si es que posiblemente, aunque existe una mínima posibilidad de que el candidato de la R y toda su lista vuelvan al proceso electoral. Es casi, digamos, imposible. Pero vamos a esperar, vamos a estar pendientes, recordando que las decisiones del Jurado Nacional de Elecciones son inapelables, irreversibles. Más allá de los partidos políticos que estamos viendo que están en esta contienda electoral, más allá de los nombres, de los colores políticos, partidarios, de los símbolos que aparecen aquí, creo que debemos hacernos algunas interrogantes importantes. Queridos electores, querido pueblo de Cutervo, ¿realmente usted, todos nosotros conocemos quiénes pretenden gobernarnos? ¿Sabemos, estamos enterados, informados, qué han hecho estos ciudadanos antes en su vida? ¿Sabemos cómo administraron algunos de ellos cuando tuvieron alguna responsabilidad pública? ¿Cómo dirigieron las instituciones? ¿Conocemos realmente de sus capacidades? ¿Han demostrado ellos en los cargos que han tenido esa preparación. Son personas realmente aquí, estos seis ciudadanos en quienes podemos confiar y podemos estar seguros, sí, que uno de ellos tenga la capacidad, la preparación, la responsabilidad, el conocimiento, cómo se maneja, cómo se administra una institución como la Municipalidad Provincial de Cutervo. ¿Podemos confiar en uno de ellos? ¿Uno de ellos es el indicado para que asuma el liderazgo, las riendas del futuro de nuestra provincia? ¿Realmente ellos conocen el problema de Cutervo? ¿Sus planes de gobierno tienen soluciones concretas para poder solucionar los problemas que nos aqueja nuestra provincia? Porque gobernar Cutervo no es solamente ser el alcalde. Gobernar es resolver, es dar una solución a los problemas. Y Cutervo tiene demasiados problemas que resolver. Muchos problemas. Miremos solamente lo que está ocurriendo con el agua. Hay que ir recapitulando este problema cuantas veces sea necesario. Miremos, señores, solamente lo que está ocurriendo con la falta del servicio elemental aquí en nuestro pueblo. Parece que ya nos estamos convirtiendo en un pueblo fantasma. Pareciera que ya estamos viviendo como si fuésemos en un desierto, qué sé yo, donde estamos mendigando agua. Porque aquí el problema todos los días es que no hay agua. Todos los días no hay agua. Nuestra ciudad tiene dificultades graves sobre este servicio tan básico que cada día, cada año ha ido disminuyendo y consecuentemente trayendo serias consecuencias a las familias cutervinas. El agua es una necesidad primordial, una necesidad básica, una necesidad básica. Y durante años, durante campañas políticas, hemos escuchado promesas, muchas promesas. Nos dijeron que tendríamos agua durante las 24 horas, nos hablaron de proyectos, de soluciones, de grandes anuncios, de más de 100 millones, dijeron, para darle a Cutervo el proyecto que se merece con el mejoramiento y ampliación del servicio de agua potable. Pero hoy, ¿cómo estamos después de 4 años? Cuando abrimos el caño no sale ni una sola gota de agua. Nos damos cuenta de una realidad que muchas veces hemos preferido, señores, ignorar. Las promesas electorales, obviamente que son bonitas, ¿no? Como alguien decía, nos endulzan el oído. Las promesas electorales no sirven cuando no se convierten en soluciones. Y estamos cansados de escuchar esas promesas bonitas. Por eso, hoy Cutervo, nuestra ciudad, nuestra casa, nuestra tierra, donde vivimos todos los días, está sufriendo una de sus épocas o temporadas más difíciles, podríamos decir, en materia de servicios básicos. Por eso, las próximas autoridades tienen esa gran responsabilidad y nosotros, el pueblo, los electores, tenemos que presionar, exigir para que prioricen antes que se ejecuten o se piense hacer otras obras, que también obviamente es importante. Primero, que prioricen este problema, que prioricen la ejecución de esta obra emblemática. Porque, ¿qué han hecho nuestras autoridades durante todos estos años para evitar llegar a esta situación de la falta de líquido elemental? ¿Qué han hecho? Simplemente nada. Y esa pregunta también debe estar presente cuando escuchemos a los candidatos, ¿no? Porque no podemos volver, señores, a elegir simplemente por costumbre, porque alguien nos cae bien, o porque alguien me regaló un polo, una gorra, una bolsa de alimentos, porque organizó la fiesta, porque nos dio una banda de músicos, un grupo musical, porque nos dio quizás un juego de camisetas, premio para los equipos, qué sé yo. No podemos, Señor, no podemos, amable audiencia, entregar nuestro voto porque alguien tiene más dinero para hacer campaña. Debemos decir las cosas claras. El dinero, muchas veces mal habido, no convierte a nadie en buen alcalde. Una campaña millonaria tampoco garantiza una de que esa persona sea un buen ciudadano o que hará una buena gestión. ¿Qué ocurre, por ejemplo, cuando alguien gasta enormes cantidades de dinero durante una campaña electoral? Lo que siempre nos preguntamos es, ¿de dónde tanto recurso económico? ¿De dónde sale el dinero? ¿Quiénes financian? ¿Cómo hacen para despilfarrar tanto dinero en campaña política? No estoy diciendo que todo candidato que gaste dinero necesariamente tenga malas intenciones. Estaría equivocado si digo eso, ¿no? Eso sería injusto. Pero sí tenemos que aprender, queridos amigos, a mirar con mucha responsabilidad, con mucho cuidado, a esos candidatos que gastan millones de soles en campaña política. ¿De dónde sale tanta plata? ¿Quién financia? Porque si alguien convierte una elección en una competencia de quién gasta más, entonces allí está el grave riesgo de que la política termina convirtiéndose pues en un negocio, ¿no? Y la municipalidad, una institución del Estado, no puede ser un negocio. La municipalidad, esa institución es de todos. Y el dinero que se administra allí no pertenece al alcalde, no pertenece a los funcionarios, a los regidores, pertenece a todos los ciudadanos. Por eso, queridos amigos, vamos a seguir incidiendo durante estos 23 días que falta para la elección, a llamarles a la profunda reflexión. Tenemos que dejar de pensar que el candidato que hace la campaña más grande necesariamente va a ser el que gana o es el mejor. Tal vez el mejor candidato sea aquel que no tiene millones para gastar, pero a lo mejor tiene capacidad, a lo mejor tiene una buena voluntad de servir a su pueblo, de hacer historia en su pueblo, de sembrar un precedente y marcar la diferencia en relación a otros exalcaldes que hemos tenido. Tal vez el candidato sea aquel que no tiene dinero para gastar en esta campaña, pero pueda tener experiencia, pueda tener voluntad para trabajar y servir a su pueblo, que lo vio nacer, ¿no? Quizás no pueda ese candidato llenar una plaza con gente pagada, pero sí puede tener buena visión, buena proyección para el futuro, un proyecto serio para Cutervo, ¿no? Entonces, a partir de allí, señores, necesitamos que tomemos decisiones responsables. Y es lo que tenemos que empezar también a valorar, ¿no? Porque muchas veces el que gasta más en campaña política, decimos, ese va a ser el alcalde. No, ya, ese ciudadano es el alcalde. Estamos equivocados. Yo personalmente quiero expresar mi opinión estrictamente personal. Tengo serias dudas respecto a los candidatos que hoy buscan llegar a la Municipalidad Provincial de Cutervo. Los digo así con sinceridad. Y voy a decirlo también con claridad. Personalmente considero que ninguno de los cuatro me convence plenamente como alternativa que Cutervo necesita para los próximos 4 años. Dos de ellos, ya los conocemos más que los cuatro. El candidato de la cuchara, el otro del partido de Martín Vizcarra. Creo que simplemente están tratando de hacerse quizás un espacio. Y los otros dos que han tenido ya su oportunidad y han sido autoridades. Y cuando yo digo que ninguno de los cuatro me convence, es una opinión a título personal. Puede ser discutida, puede ser cuestionada, y seguramente habrá personas que no estén de acuerdo, ¿no?, con esta opinión. Pero justamente de eso se trata en una democracia, de poder decir lo que pensamos y permitir que también los ciudadanos saquen sus propias conclusiones, ¿no? Algunos de estos candidatos ya han tenido su oportunidad. Por eso esta elección tiene que ser distinta, diferente. Necesitamos que este pueblo sea un poco más exigente. Veo que somos muy conformistas. Necesitamos que el ciudadano sea más exigente, que pida, que presione a las autoridades para que cumplan con lo que ofrecieron en campaña. Necesitamos que este pueblo revise las hojas de vida de cada uno de ellos, que conozcamos sus antecedentes, que conozcamos los planes de gobierno, que preguntemos quiénes financian las obras, quiénes están detrás, ¿no?, de esas gestiones, que se pregunte cómo y qué harán durante los primeros días de su gobierno. ¿Cómo harán para solucionarnos este problema del agua? ¿Qué van a hacer? ¿Qué va a hacer el próximo alcalde con las obras paralizadas? Con tremendo problema que se va a encontrar. ¿Qué va a hacer el próximo alcalde con las obras abandonadas que va a dejar esta gestión? Esta gestión mediocre que se ha burlado, que se sigue burlando del pueblo de Cutervo. Que son una vergüenza. Y que nos dejan muchas deudas, muchos problemas. ¿Qué va a hacer el próximo alcalde con los proyectos que lleva años esperando? También hay algo que debemos reconocer. Hay candidatos que hoy están en carrera, independientemente de nuestras preferencias políticas, son ciudadanos que viven en Cutervo. Esto lo quería decir en algún momento, y ya que tengo aquí la oportunidad de decirlo y que se me viene a la mente, lo voy a decir, ¿no? Estos seis ciudadanos, estos seis candidatos, en todo caso hay que especificar, son cuatro los candidatos, dos que encabezan la lista de regidores, pero de llegar a tener un apoyo mayoritario podrían ser el próximo alcalde. Estos ciudadanos tienen sus familias aquí, en Cutervo, y conocen de una u otra manera, digamos, nuestra realidad. Eso es importante, porque saben una cosa, porque quien gobierne Cutervo no podrá decir que no sabía, que no conocía cómo eran los problemas, cómo estaba la ciudad. No nos podrá decir que desconocía el problema del agua, no podrá decir que no sabía de las obras paralizadas, que la municipalidad tiene tantas deudas. No podrá decir que no conocía de la necesidad de los diversos sectores de la ciudad, porque aquí vivimos todos, aquí viven todos ellos. Y aquí nos conocemos, aquí nos encontramos en la calle, aquí nos vemos en cualquier lugar, nos tropezamos, quién sabe. Y eso deberá generar de alguna forma una mayor responsabilidad. El próximo alcalde tendrá que darle la cara al pueblo. Por eso el próximo alcalde, por eso, señores, al próximo alcalde debemos exigirle algo elemental. Que no piense solamente los cuatro años de su gestión. Que no piense los próximos cuatro años simplemente. Que se proyecte al futuro. Que piense en los próximos 20, 30 años. que deje proyectos encaminados, que deje expedientes, no sé, elaborados, que deje una municipalidad ordenada, que deje obras funcionando. No como esta gestión mediocre, incapaz. Lo que nos está dejando son obras paralizadas, sin presupuestos, obras abandonadas. Necesitamos que el próximo gobierno nos deje servicios mejorados, que deje y haga historia en Cutervo. Eso necesitamos. Necesitamos un alcalde como otros que han pasado por la municipalidad provincial y han escrito su propia historia. Y algunos, pocos, están en la memoria, en el recuerdo de los cutervinos, porque han hecho buenas obras, han hecho una buena gestión, han hecho un buen gobierno. Lo importante, señores, de estos candidatos a la municipalidad provincial es que todos son ciudadanos, vecinos de Cutervo. Viven en Cutervo, sus familias son de Cutervo, están aquí en Cutervo. Y el día que termine su gestión nos vamos a ver, nos vamos a encontrar. Pero lamentablemente este último exalcalde que hemos tenido, por ejemplo el señor González Cruz, nunca vivió en Cutervo, nunca fue de Cutervo. Vino aquí como un huésped, como un inquilino, se arrendó un cuartito por allí en un hotel y ahora es candidato al gobierno regional de Cajamarca, dejándonos un desastre aquí en Cutervo. Y este señor, cuando venga a Cutervo, va a venir como un huésped más, ¿no? Como un visitante. Y este señor, quizás a este señor nunca más lo veremos. ¿Y a quién le vamos a encarar por este desastre de gobierno que ha dejado? Por eso, creo que también eso es importante analizar, ¿no? Y finalmente, señores, Cutervo ya no está para 4 años perdidos. Cutervo ya no está para seguir experimentando. Cutervo necesita una autoridad que de verdad entienda que el tiempo corre rápido, que el tiempo se acaba. El tiempo es el mayor enemigo del ser humano. El próximo alcalde va a recibir una municipalidad con muchos problemas. Problemas que nos está dejando esta gestión. Y antes que se vayan estos funcionarios, antes que se vaya don Carlos Vargas y compañía, debemos exigir, debemos presionar a que le rindan cuentas al pueblo y en qué situación dejan la municipalidad. El próximo alcalde no va a recibir una municipalidad así ordenada, una municipalidad perfecta. No. Una municipalidad en bancarrota. Una municipalidad con muchos problemas. Por eso necesitamos a alguien que llegue sabiendo que tendrá que trabajar desde el primer día y hacer bien las cosas. Y tener un buen equipo técnico, un buen equipo de profesionales para mejorar toda esta situación. Y nosotros como ciudadanos también tenemos una responsabilidad en estas elecciones de no regalar nuestro voto, de no desperdiciar nuestro voto. Porque nuestro voto vale mucho, significa mucho. Nuestro voto, como se dice, vale más que una camiseta, que un polo, cualquier dádiva que nos puedan regalar en campaña política. Nuestro voto vale. Por lo tanto, señores, tenemos que pensar en el futuro de nuestros hijos, tenemos que pensar en el desarrollo de nuestro pueblo. Nos falta el agua todos los días, tenemos que pensar en eso, a que nos solucionen. Tenemos que pensar que es importante, fundamental, la continuidad de las obras. Por eso la decisión está en nuestras manos. Y después no digamos que no sabíamos, porque esta vez ya estamos advertidos. Después no digamos, sí, nos equivocamos. Creo que basta ya de seguir equivocándonos y muchas veces elegir a la gente que no merece llegar a ser nuestras autoridades. El futuro de nuestra provincia se tiene que construir siempre con responsabilidad, con trabajo honesto, con decisiones, con capacidad. Y sobre todo, necesitamos que las autoridades sean incorruptibles. Que no piensen en llegar a la municipalidad primero para robar, primero para direccionar las obras, primero para recuperar lo que han invertido. Que eso esté en la cabeza de estos ciudadanos, de estos señores candidatos. Porque hoy, hacer dinero, hacer plata a costillas del pueblo, se ve fácil, ¿no? Inmiscuirse en política, y de allí, de la noche a la mañana, salen millonarios. ¿Con la plata de quién? De los cutervinos. Por eso es que algunos no quieren dejar la mamadera. Oiga, no quieren dejar la mamadera. Ayer hablábamos, por ejemplo, que hay algunos regidores que quieren ser consejeros regionales, hay algunos regidores que quieren ser alcaldes, hay regidores que, o hay funcionarios que quieren ser regidores, por ejemplo. O sea, no quieren dejar la mamadera, ya les gustó. Y ya vamos a hablar de eso. Hay al menos 4 o 5 ciudadanos de Querocotillo que han traído a esta gestión municipal y no estamos cuestionando que no vengan a trabajar. Y si tienen capacidad y si tienen esa voluntad de servicio, de hacer las cosas bien, cualquier ciudadano puede trabajar donde sea, porque es su derecho. Nadie le podemos privar a que no trabaje. Pero lo que sí nos llama la atención es que gente de Querocotillo, bastante gente de Querocotillo, trabajando en la Municipalidad Provincial de Cutervo, donde ha sido alcalde 2 años, ¿no? El exalcalde González. Y se ha traído, me parece, que a esa gente. Y ahora está terminando esta gestión y estos ciudadanos, miren ustedes, están de candidatos a regidores a el distrito de Querocotillo. No sé si ya sacaron su licencia, ya no siguen trabajando con la municipalidad, pero lo que sí tenemos el dato es que estos señores en algún momento, y me parece que hasta este año, desde el inicio de la gestión en la municipalidad provincial, han estado ocupando importantes cargos en la comuna edil y hoy quieren ser regidores en Querocotillo. La pregunta es, ¿estos ciudadanos, estos profesionales han sido parte de una gestión buena, mala, regular, muy buena, muy mala? La respuesta es, han sido parte de una gestión desastrosa, de una gestión incapaz, de una gestión que deja múltiples problemas con obras paralizadas. Entonces, ¿cuál es su mérito? ¿Con qué derecho hoy pretenden convertirse en fiscalizadores, en regidores? Por eso la población tiene que indagar, investigar, informarse. Y vamos a hablar a las 12 del mediodía sobre estos ciudadanos. Pero también vamos a conocer, como ya les dije en otra oportunidad, hablar sobre los antecedentes. Los antecedentes, la hoja de vida, su declaración jurada de cada uno de los candidatos. Son las 7 de la mañana con 47 minutos, señores. Qué rápido ha pasado el tiempo, de verdad, que se nos acabó la hora. Rápido ha pasado el tiempo. Bueno, de verdad que nos pasaríamos toda esta hora comentando de otras cosas, pero ya el tiempo se nos agotó, el tiempo se nos fue. Saludos para todos quienes nos escuchan a través de la radio, a través de la plataforma digital. Saludos para Luis Yalmer Guevara Jiménez, para Leili Fernández. Aquí hay una asociación, Paquetes Turísticos Cutervo. A ver qué dice. En Cutervo la gente es tan ignorante que sigue apoyando a personas que ya tienen un pasado político que robó a Cutervo. Como autoridades no hicieron nada y ahora pretenden de nuevo seguir en el poder. Cutervo despierta. Ya no repitan el plato por el bien de Cutervo. Es cierto, asertivo ese comentario. Radio Online dice, no hay agua porque estamos en época de sequía. No. aunque haya habido lluvias, siempre el problema ha sido del desabastecimiento del agua. Siempre este problema, no únicamente es en tiempo de sequía, también en tiempo de lluvia. Es que nuestros sistemas ya han colapsado, están desfasados, necesitamos tener mayor capacidad de almacenamiento de agua, buscar otras alternativas para dotar de mayor servicio a nuestra localidad con este recurso elemental. Bien, vamos a una breve pausa.

0: 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Una breve pausa, señores, en el programa informativo de Cuadra Noticias.
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Son las 7 de la mañana. 7 de la mañana con 59 minutos. Estamos aquí en el programa de Cuadra Noticias. Hay un candidato que nos dice, un candidato a la municipalidad provincial que nos esté escuchando, que es fiel seguidor de este programa, y muchas gracias por eso. Y nos dice, ya no nos desacredite. Cuando hemos estado en la gestión, hemos hecho buenas obras. Y ya vamos a hablar de este candidato que, según los sondeos, según la voz populi, está teniendo importante aceptación y que tiene las grandes posibilidades de disputar la alcaldía provincial de Cutervo. Ya vamos a hablar de este candidato y le vamos a decir de quién se trata. Y está haciendo una campaña no tan pomposa, una campaña austera, franciscana, como se dice, tratando de llegar con propuestas creíbles, viables. Y eso es importante, eso es lo que siempre pedimos. Que al elector se le llegue con propuestas, que no se le llegue con regalos, porque eso se entiende como querer o intentar comprar la conciencia de los electores. A los ciudadanos hay que hacerle meditar, reflexionar, ¿no? Sobre cuál es más importante, darle, querer o intentar comprar la conciencia de los electores. A los ciudadanos hay que hacerle meditar, reflexionar, ¿no? Sobre cuál es más importante, darles algún regalo, algún incentivo para que después, en 4 años, no les demos absolutamente nada y no atendamos sus problemas. ¿O es mejor presentarle una propuesta y decir, esto voy a hacer por tu caserío, por tu comunidad? Ya vamos a hablar de algunos candidatos, así, directamente con nombre, de algunos candidatos a la Municipalidad Provincial de Cutervo, y basarnos justamente en sus propuestas y cómo están afrontando esta campaña política electoral. Nos faltan, señores, 23 días para las elecciones municipales y regionales. Hoy todos somos Cutervo. ¿Saben por qué? Porque en los Juegos Regionales 2026 tenemos a el equipo categoría C de la institución educativa emblemática Toribio Casanova, que luego de las 8:30 va a afrontar un decisivo encuentro en Cajamarca en la gran semifinal del fútbol. En la gran semifinal de fútbol de los Juegos Regionales 2026. Este partido va a jugarse a partir de las 9:50 específicamente, donde nuestros talentos, nuestros jóvenes deportistas cutervinos que representan a nuestra provincia van a buscar dar un importante lauro para nuestra provincia. Van a intentar conseguir su pase a la gran final de esta competición de los Juegos Regionales 2026. Toribio Casanova se va a enfrentar a Cajamarca, a una institución educativa de Cajamarca. Todos a alentar al equipo cutervino, al equipo que representa nuestra provincia. Con gran corazón y orgullo alentar a nuestro representativo en esta competición. Se transmite a través de Radar Deportivo, medio digital de la ciudad de Cajamarca. El Colegio Premium College Cutervo ha ocupado segundo lugar regional en baile urbano. Cutervo sigue sumando triunfos. Las estudiantes del Colegio Premium College lograron un brillante segundo lugar a nivel regional en baile urbano categoría F, destacando entre 13 instituciones de todo Cajamarca. En esta oportunidad su presentación fue mucho más que baile. Llevaron al escenario un mensaje claro y contundente contra el bullying.
demostrando que el talento y el arte también son herramientas poderosas para promover el respeto, la empatía y la unión. Este logro es fruto de la disciplina, la entrega y el enorme corazón que demostraron en la pista de baile. Bueno, pues muchas felicidades, felicitaciones a todas las alumnas, a los docentes, por este triunfo tan especial y por alzar la voz por una sola causa. Todos contra el bullying. Saludos para la institución educativa Premium College, que destacó en este concurso regional de baile urbano y ocuparon el segundo lugar. Vamos con las informaciones del plano deportivo.

0: Por los cuartos de final de la Copa Sudamericana, Cienciano del Cusco va a recibir a Montevideo City Torque por la ida de los cuartos de final de la Copa Sudamericana 2026. El cuadro imperial tendrá un difícil rival cuando enfrente al cuadro uruguayo. El último fin de semana, ambos equipos salieron con sendas victorias en sus respectivos torneos locales. Cienciano goleó por 2-5 en su visita a Cajamarca. Cienciano goleó 5-2, en todo caso, al FC Cajamarca. En tanto, el club uruguayo venció 2-1 a Cerro Largo. Melgarejo, DT de Cienciano, afirmó que la ilusión siempre está, pero falta mucho todavía, pues prefiere afrontar el torneo paso a paso y con seriedad. Cienciano llega a esta instancia tras golear 5-2 de visitante ante el FC Cajamarca. Por su parte, el cuadro uruguayo ganó 2-1 a Cerro Largo por la Liga Uruguaya. El partido entre Cienciano versus Montevideo City Torque se va a disputar hoy en el Estadio Inca Garcilaso de la Vega, este recinto que tiene capacidad para 42.056 espectadores. El compromiso va a las 7:30 hora peruana. Posibles alineaciones de ambos equipos, el cuadro local iría de la siguiente forma: con Espinosa, Núñez, Almoldaraín o Amondaraín, Becerra, Robles, Arias, Barreto, Cabello, Zúcar, Bandera, Garcés. Serían los 11 de el cuadro rojo, el equipo imperial. Montevideo City Torque iría con Franco Torcanocioli, Eduardo Agüero, Kevin Silva, Franco Pisichilio, Pablo Siles, Gonzalo Montes, Facundo Silvera, Esteban Obregón, Andrade y Salomón Rodríguez. Esta sería la oncena del cuadro charrúa. Todos a alentar a Cienciano del Cusco. Partido programado para las 7:30 hora peruana. Bien, aquí terminamos con las noticias deportivas y con toda la actualidad informativa de hoy.
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0: 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Esta es la hora, 8:32.
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3: ¿Qué nos falta comprar?
4: A mí me falta ajo.
3: ¿Dónde,
4: Pamela?
3: Mi casero de liceo debe estar por acá. Chicas, sacaste mi casero de liceo.
5: Hola, buenos días. ¿Qué le despachamos? Tengo aceituna, de todo tengo. ¿Ustedes no son los chicas sentimientos?
6: ¡Sí!
5: Caramba, ¿no son estos?
6: ¡Sí!
5: ¡Excelente!
4: ¡Ajá! ¡Molly!
7: ¿Chica, ya encontraron?
3: Sí, pero ¿qué? Molly, mi casero quiere que le bailemos.
4: ¡Ah! ¡Está bien, señor!
3: El tren del mi borrachito.
4: ¡Ah, ya! Chicas, pero falta algo muy importante. ¿Dónde están los músicos?
3: ¿Dónde están?

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2: 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Esta es la hora. 8:57.
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0: 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Esta es la hora, 9:34.
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0: 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Esta es la hora. 9:58. 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

0: Esta es la hora, 11:28.
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0: esta es la hora. 11:43.
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0: Hola, ¿qué tal, señores, amigos? Buenas tardes. Bienvenidos a la edición informativa de Cuadra Noticias. Hoy estamos jueves, edición número 4 de la semana, 10 de septiembre, en el mes de la primavera, mes de la juventud, mes de el aniversario del primer parque nacional de Cutervo. A falta de 23 días para las elecciones municipales y regionales. Comenzamos, señores, con las principales informaciones de hoy, contándoles que hasta la 1:30 les hacemos la compañía con todos los temas más importantes de esta jornada. Además, también invitamos a nuestra audiencia, la población, a que pueda interactuar con nosotros, que puedan participar a través de nuestro servicio de noticias, haciendo sus denuncias, sus sugerencias, comunicándose al 973-98-92-98. Aquí recibimos el comentario, la apreciación, la denuncia, la sugerencia ciudadana. Bienvenidos, señores. Vamos de inmediato con las principales informaciones de esta jornada.
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0: Nosotros te escuchamos, te servimos, aquí en Cuadra Noticias. Hablamos de política, hablamos de la coyuntura electoral. Extraoficialmente conocemos que la medida cautelar presentada por Renovación Popular habría sido declarada infundada. Se acudió a una instancia, o a la instancia judicial, luego que el Jurado Nacional de Elecciones sacara de carrera al candidato por esta agrupación política y a toda la lista. Y en consecuencia, no hay hasta el momento una información oficial, pero de manera extraoficial manejamos ese dato de que habrían desestimado, habrían rechazado, habrían declarado infundada la medida cautelar que ha presentado Renovación Popular ante las autoridades judiciales. Será, en este caso, el partido político que confirme o desmienta lo que estamos diciendo aquí. Habíamos señalado que hasta el día de hoy, o a muy tardar mañana, se conocería sobre este tema, sobre este caso, sobre la posibilidad mínima que tenía Renovación Popular para seguir o para regresar de nuevo a la contienda electoral. Porque sabido es que el Jurado Nacional de Elecciones declaró fundada la tacha contra la lista de esta agrupación política que venía participando en esta contienda política electoral rumbo a la alcaldía provincial de Cutervo, y en consecuencia la semana pasada, el fin de semana específicamente, se conoció de que se trajeron abajo, se tumbaron toda la lista de la ola celeste de Renovación Popular. Sin embargo, se ha acudido a las instancias judiciales, han presentado un derecho de apelación o medida cautelar, y extraoficialmente, esto no es confirmado, no es verídica, extraoficialmente, de muy buena fuente conocemos de que se habría desestimado, se habría declarado infundada esa medida cautelar y, en consecuencia, Renovación Popular no regresaría a la contienda electoral. Van a comunicar seguramente la dirigencia de este partido en Cutervo sobre este hecho, o vamos a esperar en todo caso para que se dirijan a la población, a la militancia, a los simpatizantes sobre el resultado final de este, de esta decisión que han tomado, ¿no?, de ir hasta la vía judicial, pensando, esperando de que les devuelvan la candidatura a la Municipalidad Provincial de Cutervo. Más allá de eso, lo que corresponde es también hacer una crítica, es asumir alguna responsabilidad desde el propio partido, que no se ha trabajado de manera correcta en el intérprete de la ley o las leyes electorales, y han dado motivo, han dado tiempo, han dado razones para que presumiblemente los contrincantes políticos tachen a toda, o en este caso interpongan una tacha a dos candidatos a regidores, y al declararse fundada esa tacha en el Jurado Nacional de Elecciones, terminó afectando a toda la lista de Renovación Popular. La parte legal en un partido político es sumamente fundamental. La parte, la responsabilidad, la chamba, la parte de asesoría legal es clave en toda organización para estudiar, analizar, interpretar las leyes. Y si no han hecho un minucioso análisis, intérprete de las leyes, entonces han incurrido posiblemente en una transgresión, en un hecho, podemos decir, ilegal, ¿no? Y han dado chance para que de esa mínima, de ese mínimo error, algún ciudadano presente observación, presente tacha contra esos dos candidatos a regidores que no han cumplido con la cuota de comunidad campesina. Ahora, teniendo una decisión del Jurado Nacional de Elecciones, se comprueba, se confirma que no han inscrito a estos dos candidatos que pertenezcan legalmente a comunidades campesinas. En otras palabras, también lo que entendemos es que no han logrado sustentar, argumentar que los candidatos que han sido tachados de la lista de regidores, los que han sido observados, no ha habido una sólida argumentación. No han logrado demostrar, digamos, en el Jurado Nacional de Elecciones que ellos sí cumplían con esa cuota campesina. Entonces, al no haber una sustentación jurídica, técnica, válida, Lo que ha hecho el Jurado Nacional de Elecciones es tomar esa decisión de declarar fundada la tacha. Más allá de cualquier especulación, de cualquier rumor, de voces callejeras que hablan de presuntos movimientos o intereses políticos que pueda haber o no, también es responsabilidad de el propio partido político, que debió estudiar, reitero, analizar sobre la interpretación de las leyes. Y es cierto que se han tumbado, se han traído abajo, han sacado fuera de carrera al ingeniero Brian Terrones Becerra y a toda su lista. Alguien que estaba creciendo, que estaba avanzando y que se perfilaba para posiblemente pelear la alcaldía provincial. Y no es porque yo lo quiera decir. La gente, los ciudadanos de a pie, en algunas comunidades donde hemos estado en los últimos días, hablaban de que van a optar por un nuevo. Y veían con muy buenos ojos al ingeniero Brian Terrones Becerra por ser joven, por ser nuevo en política, y la población estaba sumándose a ese proyecto, a esas propuestas. Y al sacarlo fuera de carrera electoral, ahora la expectativa crece, pero también pone en serias controversias y dudas qué destino, qué camino, qué rumbo va a tomar la agrupación política. Habíamos hablado de posible alianza política, aunque eso poco, quizás, o nada pueda determinar, digamos, al próximo ganador de esta contienda electoral, porque si es que se decide Renovación Popular apoyar silenciosamente a alguna agrupación política, y lo más probable es que apoyen a Somos Perú, esa postura posiblemente lo tomen los dirigentes del partido, pero la gente, la militancia, a ellos no les puedes obligar. Les puedes dar un mensaje, les puedes decir sí, que decidan a quién apoyar, o también de que respalden, ¿no?, al proyecto político de Somos Perú, pero ya el ciudadano es libre de decidir si apoyar a otra fuerza política porque los dirigentes de Renovación Popular lo dicen, o en todo caso también irse a otra organización. Se ha hablado de posible alianza, pero eso en el tema ya formal, legal, debió darse antes de las elecciones. Pero ahora ya es simplemente, digamos, a intérprete o decisiones de los propios dirigentes de esta agrupación política. El panorama está así. Y esperamos saber y conocer cuál va a ser finalmente la postura, las decisiones claras, responsables que tomará esta agrupación a pocos días de este proceso electoral. ¿Harán pública algún posible respaldo a determinada agrupación? ¿O se mantendrán al margen o silenciosamente buscarán que la militancia, los simpatizantes, los seguidores de este partido inclinen su respaldo a algún candidato? Porque a veces también esas estrategias funcionan, ¿no? Y lo más probable, y en ese escenario creo que nos manejamos todos, o entendemos la mayoría, lo más conveniente y probable es que Renovación Popular termine apoyando a Somos Perú. Porque no lo van a hacer, no van a respaldar, eso está casi definido, que lo hagan a otros partidos, que no sea Somos Perú. ¿En qué sentido lo digo? Porque se presume mucho que detrás de esa tacha que han presentado a Renovación Popular estarían contrincantes políticos. Se habla de que los opositores, sobre todo los que hoy aparecen como principales protagonistas de esta contienda política, hayan podido estar detrás de estas medidas que han tomado y que finalmente termina perjudicando a ese proyecto de Renovación Popular. Alianza no van a hacer con Cajamarca Renace, tampoco con Alianza para el Progreso, o posiblemente decidan respaldar a Todo con el Pueblo, a Perú Primero, a Somos Perú, a Acción Popular, qué sé yo. Pero con los partidos que hemos mencionado, APP, Cajamarca Renace, estoy casi convencido que no lo harán. Y si no hay estrategias para vencer a los enemigos políticos, van a darle chance, todas las facilidades, prácticamente el camino servido, para que uno de los dos, ya sea el candidato de Alianza para el Progreso o el candidato de Cajamarca Renace, se convierta en el próximo alcalde de Cutervo. Así podría moverse el panorama. Por eso es determinante, si Somos Perú estratégicamente quiere lograr algo, quiere conseguir el objetivo, aunque sin Óscar Mena Vilches, tendrían que hilar fino, como se dice, y emplear todas sus estrategias para poder tener el respaldo mayoritario en las próximas elecciones. Y vaya que lo pueden lograr, si es que en estos días que falta de la campaña se muevan mejor las cosas. 12:25, reiteramos entonces, repetimos antes de irnos con los titulares, es que habría ya una decisión tomada por parte de las autoridades judiciales que habrían rechazado la medida, habrían declarado infundada la medida cautelar que ha presentado Renovación Popular y en consecuencia no tendrían chance alguna de volver a la carrera política electoral rumbo a la Municipalidad Provincial de Cutervo. Ojalá que esa información lo podamos corroborar seguramente en nuestras próximas ediciones. Vamos, señores, a continuación a presentar la lectura de nuestros principales titulares.
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0: Son las 12:27 en Cuadra Noticias. Presentamos los titulares, las informaciones del día. La Contraloría alerta que el contratista no ejecuta correctamente pavimentación de pistas en la ciudad de Cutervo. Según se observan fisuras, cangrejeras, asentamiento del concreto, entre otras deficiencias no observadas por la comuna provincial. La Contraloría General de la República alerta a la Municipalidad Provincial de Cutervo que la obra de mejoramiento de los servicios de movilidad urbana en las vías del barrio Carniche y sector El Rancho en la ciudad de Cutervo, cuyo costo de inversión es de 21.332.828, se realiza sin respetar las especificaciones del expediente técnico, lo que podría afectar la calidad, durabilidad y vida útil del citado proyecto. Más informaciones, más titulares en el ámbito local. Candidato a regidor de Renovación Popular espera decisión judicial sobre medida cautelar. El candidato a regidor por Renovación Popular, Balbino Guevara Toro, señaló que la organización política se encuentra a la espera de los resultados definitivos de la medida cautelar presentada ante el Poder Judicial, decisión que determinará si continúan o no en carrera electoral en las próximas elecciones regionales y municipales. Guevara Toro cuestionó el escenario político generado tras la tacha contra Brian Terrones Becerra, quien postulaba la Municipalidad Provincial de Cutervo. Según manifestó, existiría un poder oscuro detrás de determinadas decisiones que a su consideración terminaron afectando la candidatura de Terrones Becerra, a quien calificó como un buen ciudadano. El aspirante a regidor indicó además que por el momento Renovación Popular no ha definido una posición respecto a su futuro político, precisando que serán los dirigentes de la organización quienes determinen, de acuerdo con el desenlace de la situación judicial, las decisiones que correspondan y eventualmente a qué candidatura brindarán su respaldo en las próximas elecciones regionales y municipales. Instituciones realizan pasacalle de sensibilizaciones por el Día Mundial de la Prevención del Suicidio. Instituciones educativas y de salud realizaron esta mañana un importante pasacalle de sensibilización con motivo del Día Mundial de la Prevención del Suicidio, jornada que busca generar conciencia sobre la importancia de la prevención y el cuidado de la salud mental. Durante la actividad participaron representantes de diferentes instituciones, quienes recorrieron las principales calles de la ciudad llevando mensajes de reflexión y sensibilización dirigidos a la población. Municipalidad Provincial de Cutervo inicia trabajos de transitabilidad vial en la carretera Mababamba-Chupicamonte-Santa Clara-Unión Bellavista. Con un presupuesto inicial de 5 millones de soles, la Municipalidad Provincial de Cutervo dio inicio la semana pasada a los trabajos de mejoramiento de transitabilidad vial en la carretera Mababamba-Chupicamonte-Santa Clara de Cauce-Unión Bellavista, proyecto que contempla la intervención de más de 8 kilómetros de vía. El gerente municipal Manuel Berríos Fernández informó que la obra se ejecuta mediante un convenio con el Ministerio de Transportes y Comunicaciones y que el presupuesto total del proyecto supera los 12 millones de soles. Culmina trabajos de la carretera Socotamochadín-El Pilco. La Gerencia Subregional de Cutervo junto al Gobierno Regional de Cajamarca culminó la ejecución de la carretera Socotamochadín-El Pilco, una obra clave para mejorar la conectividad, facilitar el traslado diario y fortalecer el potencial turístico de la zona. Lamentable noticia, joven pierde la vida tras ser alcanzado por un pesado árbol. Una lamentable tragedia se registró la tarde de ayer miércoles, luego de que un joven perdiera la vida mientras realizaba labores de tala. La víctima fue identificada como Roymar González Vázquez, quien habría sido alcanzado por un árbol en la comunidad de Huangashanga, que se encontraba talando, impactándolo en la cabeza y provocándole graves lesiones. Tras el accidente, el joven fue trasladado en un inicio de emergencia al Hospital Santa María, donde el personal médico realizó los esfuerzos necesarios para salvarle la vida. Sin embargo, lamentablemente falleció debido a la gravedad de sus lesiones. Más obras para Cutervo. La Gerencia Subregional de Cutervo adjudicó a la empresa Consorcio Saneamiento y Agua El Verde la ejecución del proyecto Mejoramiento y Ampliación del Servicio de Agua Potable y Saneamiento en el caserío El Verde, distrito de Cutervo, con una inversión de 5.748.274.16 soles. Esta intervención beneficiará directamente a 321 habitantes distribuidos en 127 viviendas, además de tres instituciones públicas que serán atendidas como parte del proyecto. 12 del mediodía con 32, Colegio Premium College Cutervo ocupó segundo lugar regional en baile urbano. Cutervo sigue sumando triunfos. Las estudiantes del Colegio Premium College de Cutervo lograron un brillante segundo lugar a nivel regional en baile urbano categoría F, destacando entre 13 instituciones de toda la región Cajamarca. 12 con 34 minutos, señores, fueron las noticias resumidas en titulares.
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0: Vamos con el desarrollo de la información en el ámbito local. El candidato a regidor de las filas de Renovación Popular espera decisión judicial sobre medida cautelar. El candidato a regidor por Renovación Popular, Balbino Guevara Toro, señaló esta mañana en entrevista para nuestro medio que la organización política se encuentra a la espera del resultado definitivo de la medida cautelar presentada ante el Poder Judicial. Decisión que determinará si continúan o no en carrera electoral en las próximas elecciones regionales y municipales. Guevara Toro cuestionó el escenario político generado tras la tacha contra Brian Terrones Becerra, quien postulaba la Municipalidad Provincial de Cutervo. Según manifestó, existiría un poder oscuro detrás de determinadas decisiones que a su consideración terminaron afectando la candidatura de Terrones Becerra, a quien calificó como un buen candidato. El aspirante a regidor indicó además que por el momento Renovación Popular no ha definido una posición respecto a su futuro político, precisando que serán los dirigentes de la organización quienes determinen, de acuerdo con el desenlace de la situación judicial, las decisiones que correspondan y eventualmente a qué candidatura brindarán su respaldo en las próximas elecciones regionales y municipales. En otro momento, Guevara Toro puso énfasis en la situación de las poblaciones rurales, señalando que históricamente este sector ha sido dejado de lado por las autoridades. En ese sentido, sostuvo que las próximas autoridades deberán asumir el compromiso de cerrar las brechas existentes en las zonas rurales, especialmente en un sector considerado fundamental para la economía y el desarrollo productivo de nuestra provincia de Cutervo. Vamos a escuchar lo que dijo en entrevista para este servicio noticioso.
1: Buenos días, un saludo grande para todos nuestros paisanos cutervinos y a todos los amigos que nos sintonizan en su emisora.
2: ¿Cuál es la perspectiva que tiene Balbino Guevara Toro frente a la tacha presentada al candidato Brian Terrones y usted también acompañaba como candidato a una regiduría?
1: Bien, la intención es trabajar desde el punto de vista productivo por Cutervo, y para eso hay que tener poder. Por mucho que uno tenga conocimiento, pero si no hay poder o un alcalde que no tenga conocimiento de lo que es desarrollo, no apoya. Y eso ya se ha visto en todas estas administraciones municipales que han pasado, en donde el desarrollo de Cutervo no ha sido como se ofreció por un lado, ni tampoco se le hizo caso a los agricultores o a los productores, más bien se los tuvo de lado, ¿no? Entonces, yo integré una lista en la cual estábamos convencidos de que el apoyo al campo era innegable, era necesario, pero lamentablemente en política pues se teje una serie de cosas que a veces van en contra de los buenos candidatos, y eso es lo que ha sucedido, aunque esperamos alguna respuesta oficial de parte del Poder Judicial para continuar en contienda, pero eso está sujeto ya a que los días vencen y las leyes son claras.
2: Al no estar, digamos aptos como candidato a la alcaldía provincial de Cutervo, tampoco está a su lista en este caso usted. ¿Qué pasos algunos se van a acercar a otros partidos? ¿Qué coordinaciones establecen ustedes como integrantes de esta campaña política por Renovación Popular?
1: Bien, hay dentro del partido hay responsables que son los que tienen que coordinar tanto con el candidato como con el resto de dirigentes y definir cuál sería la posición del partido frente a las elecciones que se avecinan. Yo formé parte solamente del tema de los regidores, por apoyar más que todo por el tema productivo, que es el que interesa a Cutervo y en lo cual nosotros tenemos experiencia. Pero después de que cuál va a ser el futuro de los votos o de las decisiones, está en manos de los dirigentes del partido, aquí en Cutervo.
2: ¿Por ahora no ha existido alguna convocatoria, alguna reunión para definir esa postura?
1: No, todavía no, porque hasta ayer ha sido la emisión de algún veredicto del Poder Judicial. Todavía no hay ninguna convocatoria. Me imagino que deben estar reuniéndose los dirigentes para poder definir a qué nivel va a ser el apoyo para alguna otra candidatura, si es que no haya algún tema positivo para nosotros, ¿no?
2: Pero, Balbino, al no ir, digamos, el ingeniero Brian Terrones, tampoco va el otro candidato Oscar Mena Vilches de Somos Perú. ¿Cómo analiza este panorama político a nivel de la provincia de Cutervo?
1: Bueno, la política es ingrata, la política es manejable, la política se maneja desde un poder oscuro probablemente, y pues se van quitando candidatos que tienen alguna función o una orientación positiva para un pueblo. Y pues las decisiones negativas tanto del Poder Judicial o de los órganos que puedan estar vinculados a las elecciones tengan decisiones que afecten a algunas candidaturas, pues eso está sucediendo, no solamente aquí en Cutervo, sino a nivel de toda la región y a nivel de todo el país. Entonces, ahí lo que se perjudican son la población, en lo que no van a tener que saber a quién elegir, o se va a tener que elegir a una persona que realmente, en lugar de tener un adelanto, un desarrollo del pueblo, especialmente Cutervo, vamos a tener pues más amigables, más compadrazgos, más tratos negativos a los productores, a los agricultores, que están constantemente reclamando lo que les ofrecen y no les cumple, y básicamente los negociados van a continuar dentro de una organización en la cual los dirigentes no tienen capacidad.
2: Deja entrever usted que cuando señala que la política es oscura, posiblemente detrás de estas tachas que se ha presentado contra el candidato Brian Terrones Becerra, ¿existe algún interés?
1: Sí, la política es así, la política en su totalidad es cochina, ¿no? O sea, no, nadie compite honorablemente, esperando los votos conscientes de la población, sino hay una competencia primaria en la cual, por eso es que el Estado da las tachas que presentan una y otras alternativas, algunas fundadas, otras infundadas. En el caso del ingeniero Brian, él ha hecho ya su descargo en la primera tacha que hicieron y el jurado electoral especial de Cutervo le dio la razón. Y sencillamente en Lima tenían que confirmar esta decisión de Cutervo, pero lamentablemente pues hay intereses en los cuales no les conviene a algunos que sigan en carrera los buenos candidatos.
2: Licenciado Balbino, en este contexto estamos en una situación crítica para Cutervo. Vemos a un candidato que quiere repetir el plato, que viene a ser, digamos, gerente subregional, consejero, gerente municipal, y el otro candidato, gerente subregional, expectorado por la masa campesina, por el maltrato, por la prepotencia, por la arrogancia. Bueno, ¿no nos augura algo bueno en el tema político para la provincia de Cutervo?
1: Bueno, a nivel de la región hay buenos candidatos. Y el tema, lo que está primando es el tema de la injerencia económica para desarrollar una campaña buena o mala. Especialmente si se quiere dar una buena imagen a un candidato malo. Eso, innegablemente, pues a nivel de la región, yo que estoy trabajando en Cajamarca, podemos ver de que la pelea es constante y es económica. Ahora, los buenos candidatos sin dinero para una campaña, pues las alternativas disminuyen. Y los buenos y los las buenas campañas, económicamente hablando, a los malos candidatos puede tener algún efecto, pero al final el que define va a ser la población. Y la población hay que tener en cuenta que mayormente rural y el sector más oprimido, más golpeado, más despreciado es el sector rural. Así que en ese nivel es las decisiones tanto para la municipalidad como para la región.
2: Don Balbino, ¿qué le decimos a nuestro pueblo de Cutervo, a nuestros hermanos de las comunidades campesinas, centros poblados, caseríos?
1: Bueno, lo que queda es seguir organizándose, fortaleciéndose. Y de una vez, pues, antes que comience el 2027, tener en cuenta de que una organización rural productiva bien organizada, en la cual se le exige al candidato de que tenga clara su posición para poder cumplir sus objetivos y sus ofrecimientos, yo creo que en algo se puede hacer por Cutervo, pero si no hay fuerza, si hay compra de conciencias de los directivos para que esto funcione como quieran, yo creo que Cutervo ya estábamos acostumbrados a poder soportar malas autoridades, así que yo creo que no nos va a mermar mucho seguir viendo a Cutervo en lugar de desarrollar un atraso tremendo.
0: Son las 12:52. ¿No sería extraño de que elijamos nuevamente autoridades que el pueblo no se merece y que la población otra vez, nuevamente, se equivoque, ¿no? Y

concedido el candidato a regidor por Renovación Popular. Prácticamente lo que concluimos es que ya no hay aquí nada que hacer, ¿no? Ya no hay nada que esperar, cómo, de qué manera vuelvan al ruedo de la contienda electoral. Las autoridades judiciales ya habrían tomado la decisión de no recibir, de no darles la posibilidad de su retorno a la carrera electoral a este partido de Renovación Popular. Entonces, en consecuencia, ya esto está prácticamente definido, de que este partido, con la decisión del Jurado Nacional de Elecciones, que ya quedó fuera de contienda, y aplicando el uso de su derecho, obviamente han acudido a una instancia judicial con una medida cautelar, la misma que al parecer habría sido declarada infundada. Lo dicho por el licenciado Balbino Guevara Toro lo dice todo para sacar estas conclusiones. Lo que hoy queda es conocer qué rumbo, qué destino, a quién va a apoyar esta agrupación desde la dirigencia política, y seguramente por allí tratar de incidir, tratar de convencer a que algunos, o quizás probablemente la mayoría, puedan apoyar alguna otra propuesta de otro partido político, a decir de los propios dirigentes de esta agrupación. Se cayó otro de los candidatos favoritos a disputar la alcaldía provincial de Cutervo. Los que quedan ahora tienen la gran responsabilidad de ser sinceros ante la población. ¿Qué van a hacer? ¿Qué proponen? ¿Qué quieren para Cutervo? ¿Cómo se va a enfocar su gobierno si es que la población los da el respaldo? Las posibilidades están allí abiertas, palpables, para los ciudadanos que siguen en esta orega, en esta contienda electoral. Uno de ellos, de los que tenemos en esta palestra, va a ser el próximo alcalde. Vamos con otras informaciones. Y diversas instituciones educativas, instituciones de salud, realizaron esta mañana un importante pasacalle de sensibilización por el Día Mundial de la Prevención del Suicidio. Instituciones educativas y de salud realizaron esta mañana un importante pasacalle de sensibilización con motivo del Día Mundial de la Prevención del Suicidio, jornada que busca generar conciencia sobre la importancia de la prevención y el cuidado de la salud mental. Durante la actividad participaron representantes de diferentes instituciones, quienes recorrieron las principales calles llevando mensajes de reflexión y sensibilización dirigidos a la población. El coordinador del Centro Plenitud, psicólogo Enrique Puelles Castañeda, señaló que se viene desarrollando un trabajo preventivo de manera articulada con distintas instituciones, esto con el propósito de identificar factores de riesgo y contribuir a evitar hechos lamentables relacionados con el suicidio. El profesional citó estadísticas de la Organización Mundial de la Salud, según las cuales alrededor de 720 mil personas mueren cada año por suicidio a nivel mundial, lo que evidencia la magnitud de esta problemática de salud pública. Asimismo, indicó que en lo que va del año se han registrado 514 muertes por suicidio, cifra que, según explicó, refuerza la necesidad de fortalecer las acciones de prevención y atención de la salud mental. Puelles Castañeda remarcó que las instituciones tienen un papel fundamental en este trabajo preventivo, especialmente considerando que los casos afectan de manera importante a la población joven, particularmente a los varones entre los 15 y 29 años. Finalmente, hizo un llamado a la población y a las instituciones a no ignorar las señales de alerta y buscar ayuda profesional oportunamente, destacando que la prevención y el acompañamiento pueden ser determinantes para evitar una tragedia lamentable. Así dijo el citado profesional en entrevista para nuestro servicio.

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1: En esta oportunidad nos hemos convocado para conmemorar el Día de la Prevención del Suicidio, ya que las estadísticas, según la Organización Mundial de la Salud, mencionan que alrededor de 720 mil personas mueren por suicidio. Esto se traduce en que cada 40 segundos a nivel mundial una persona muere por suicidio. ¿Sí?
2: ¿Cuál es la data que maneja el Centro Plenitud Cutero frente al tema del suicidio? ¿Hay casos alarmantes? ¿Hay casos que se tiene que trabajar desde las diferentes instituciones educativas, diferentes, digamos, sectores?
1: Así es. Nosotros nos basamos primero en las estadísticas a nivel nacional. Una de ellas es el SINADEF, que es el Sistema Nacional de Defunciones. Si hacemos un análisis o una lectura de esta estadística, nos remonta al año 2022, menciona que aproximadamente 686 personas han muerto por suicidio. Posterior, en el año 2024, 749 personas. Y en el año 2025, 809 personas. Y si hablamos en la actualidad del presente año fiscal, mencionan que hay un aproximado de 514 personas hasta el mes de agosto que han muerto por suicidio. ¿Qué hacemos ante ello? En la parte clínica se ha evidenciado que la muerte por suicidio no se considera un diagnóstico, sino que se considera parte de un criterio clínico. ¿Qué quiere decir esto? Que es una manifestación de un trastorno mental grave no tratado. Ante ello nosotros hacemos acciones preventivas, como lo es aplicar un tamizaje. ¿Qué es un tamizaje? Un pequeño cuestionario que nos puede alertar de que la persona puede estar cursando una perturbación emocional. Aunado a ello, trabajamos con otras instituciones, porque este es un centro de salud comunitario. Por ejemplo, trabajamos con el CEN, Centro de Emergencia Mujer, instituciones educativas, entre otros actores sociales.
3: En el caso de nuestra provincia, ¿se han reportado algunos casos que ustedes tengan conocimiento?
1: En la actualidad, presente año fiscal, no, ni en el anterior, por lo que tengo conocimiento, ¿no? Ahora, nos preguntaremos, ¿qué hacemos nosotros en la parte terapéutica? El Centro de Salud Mental Comunitario Plenitud tiene las destrezas para generar un plan de seguridad. ¿Seguridad ante qué? Ante autolesiones o una muerte por suicidio. Y este plan de seguridad es personalizado.
2: Los síntomas de una persona que presente, digamos, o que sea pronto de tomar una decisión fatal.
1: Claro. Excelente pregunta. Son las famosas señales de alerta. Puede ser el primer punto, un cambio brusco en el comportamiento. El aislamiento. Si una persona sí salía, comienza a aislarse, no querer hablar con nadie. Su nivel de irritabilidad, o sea, enojo, es más frecuente. Entonces hay que estar alerta en los cambios conductuales y emocionales. Llora mucho o se ha vuelto más sensible. Ante esta pequeña sospecha, nosotros como personas, el primer punto es validar las emociones. ¿Qué quiere decir validar emociones? Decir que es comprensible lo que él está sintiendo y es válido. En vez de decir, ¿cómo Juan pudo y tú no? O de María su problema fue más fuerte. Nosotros hacemos esas comparaciones para poder ayudar. Falso. Es contraproducente. Entonces, primer punto, no hay que comparar y al contrario, hay que validar las emociones. Y si una persona nos confiesa que sí tiene un plan de cómo quitarse la vida, no hay que dejarlo solo y derivarlo a un centro de salud. ¿Sí? Esa sería mi sugerencia.
3: ¿Cuáles serían los motivos, las causas de los suicidios que se dan frecuentemente a nivel nacional y con las estadísticas que nos dice que también ha aumentado, digamos, a nivel internacional?
1: Sí. Generalmente, como vuelvo a reiterar, se manifiesta la conducta suicida, primer punto, por una perturbación emocional considerable. Ahora, si hablamos de la dimensión de la personalidad, es una de las tantas explicaciones, menciona que la persona percibe primero un estado de desesperanza, luego un estado de atrampamiento y luego un estado de vergüenza. Y todo esto, según Chiles, se traduce en un estado de dolor psicológico. Ese dolor psicológico lo percibe como persistente, insoportable, ineludible, o sea que no se puede escapar. Traduciendo, la conducta suicida se manifiesta por una perturbación emocional no tratada. Ahora viene lo interesante. El mito es, las personas que se quitan la vida han tenido un trastorno mental. Falso. Hay personas que no han manifestado ninguna perturbación emocional y han tomado la acción suicida. ¿Sí?
2: Ahora, ¿cuál es el factor que contribuye la sociedad frente a una persona que atraviesa con estos síntomas?
1: El primer punto es la estigmatización. Se considera una persona débil. Mayormente, si hablamos del suicidio, ¿quién comete más suicidio? Los varones, porque estos generalmente no piden ayuda. Porque si un varón pide ayuda, significa poner en cuestionamiento su varonía, su hombría. Entonces, es un estigma social, ¿sí? Ese sería uno de los puntos a nivel social, la estigmatización, perdón. Es por ello que yo invito a la población cutervina que venga aquí, se apersone. Aquí va a obtener herramientas, porque en el curso de nuestra vida, si nos contactamos con una persona que tiene conducta suicida, lo general que viene a la mente es, ¿qué pregunto? ¿Cómo pregunto? ¿Cómo lo hago? Si ustedes se apersonan, pueden adquirir estas herramientas para saber cómo abordar en primera instancia estas conductas suicidas, ¿sí?
2: Correcto. Licenciado, en este día donde se celebra la prevención del suicidio, ¿cuál es el mensaje que nos deja toda nuestra familia, nuestra comunidad cutervina? Sabemos de que hoy en día hay diferentes circunstancias que son apremiantes para la vida del ciudadano, pero ¿cuál es la recomendación que nos hace en esta oportunidad?
1: La recomendación que hago es retomar la comunicación tradicional, cuando se sentaban a almorzar, a cenar. En la actualidad, ¿qué vemos? Estar en el celular. Entonces hay que poner una pausa el dispositivo móvil y retomar aquellas conversaciones de antaño. Quizás si yo no tengo mucha confianza, comenzaré con un diálogo superficial. ¿Qué quiere decir? Preguntar cómo le fue en el trabajo o qué opinas de este partido político, por ejemplo, que está en las votaciones, y de ahí paulatinamente o progresivamente ya profundizar en cómo te ha ido, cómo te sientes. Y quiero decir algo, nosotros debemos preguntar directamente si la persona tiene ideas de quitarse la vida. Es un error pensar, si yo le pregunto si quiere quitarse la vida, ¿lo estoy empujando, lo estoy animando? Falso. ¿Qué nos dicen los expertos? Esto sirve como una catarsis emocional, es mejor si nos lo dice, para estar alertas y para que esta persona digiera esta emoción y su intención suicida va a disminuir al confesarlo.
2: Finalmente, ¿quiénes son los más propensos al suicidio? ¿Los adolescentes, los niños, los adultos mayores?
1: Sí, las estadísticas nos reportan en la actualidad alrededor de los 15 a 29 grupo etario que más ha cometido actos suicidios, ¿sí? Ese es el grupo etario, de 15 a 29 años de edad.
0: Una de la tarde con 6 minutos. Importante atender, escuchar y tomar en cuenta, valorar estas recomendaciones por parte de los profesionales de la salud. Hoy, recordando el Día Mundial de la Prevención del Suicidio, las diversas instituciones educativas y del sector salud, en su primer nivel de atención, han hecho un importante pasacalle que busca generar conciencia sobre la importancia de la prevención y, por supuesto, el cuidado, ¿no?, de la salud mental en las personas para evitar que tomen estas decisiones equivocadas, estas decisiones fatales. Y hay una información que emite la Contraloría General de la República referente a una importante obra que se viene ejecutando aquí en nuestra localidad, pero que esta presuntamente presenta serias irregularidades. Otra vez, otra obra más con problemas, con observaciones. La Contraloría alerta que contratista no ejecuta correctamente la pavimentación de pistas y veredas en Cutervo. Se observa fisuras, cangrejeras, asentamiento del concreto, entre otras deficiencias no observadas por la comuna provincial. ¿Qué dice el informe del órgano de control de la Contraloría General de la República? Alerta a la Municipalidad Provincial de Cutervo que la obra de mejoramiento del servicio de movilidad urbana en las vías del barrio Cardiche y el sector El Rancho en la ciudad de Cutervo, cuyo costo de inversión es de 21.332.828, se realiza sin respetar las especificaciones del expediente técnico, lo que podría afectar la calidad, durabilidad y vida útil del proyecto. En el informe de hito de control número 021-2026, periodo de evaluación del 13 al 19 de agosto de 2026, se advirtió que la comuna provincial estaría permitiendo que el contratista ejecute algunos paños del pavimento con fisuras o rajaduras, cangrejeras, asentamiento del concreto, entre otros, que puede generar el riesgo de que la municipalidad recepcione la obra con evidencias o con evidentes deficiencias técnicas. También se alertó que la institución edil estaría permitiendo que la empresa ejecutora coloque material granular con partículas de tamaño superior, incumpliendo lo indicado en las especificaciones técnicas del expediente, lo que podría afectar la calidad y durabilidad de la obra. Además, se advirtió que el contratista viene ejecutando instalaciones de redes de agua potable y alcantarillado con tuberías expuestas y antitécnicas. Entre otras situaciones alertadas, se evidenció también que la empresa contratista viene ejecutando la obra con deficiencias en medidas de seguridad en las excavaciones, señalización y controles de cruce peatonales, lo que genera el riesgo para la integridad de trabajadores, peatones y usuarios de la vía. Asimismo, el personal clave ofertado por la supervisión, como el ingeniero especialista en calidad en temas ambientales y en seguridad y salud en el trabajo, no está en obra. Entonces, ¿dónde está? ¿Para qué se contrató una empresa supervisora si es que no tiene los profesionales clave, los profesionales que se requiere para garantizar la correcta ejecución de esta obra? A ello se suma que el especialista ambiental participa simultáneamente en otra obra a cargo de la Municipalidad Distrital de Yarinacocha, departamento de Ucayali. Ojo con este dato. El especialista ambiental, que tiene que ver también con seguridad y la salud en el trabajo, tendría otra obra a su cargo en el departamento de Ucayali. Lo que significa que no puede estar a tiempo completo aquí, en esta obra de pistas y veredas del barrio Cardiche. Y con el riesgo de afectar la ejecución respecto al medio ambiente, dice la Contraloría. Los resultados del servicio de control concurrente fueron ya notificados al titular de la entidad para que adopte las acciones correspondientes. El informe se encuentra disponible en el buscador de informes del servicio de control. Ojo y oído. Escuchen bien. Hermanos del barrio Cardiche y otros barrios, otros sectores donde se ejecuta importante obra de pistas y veredas. ¿Ustedes no han denunciado esto en algún momento? Los que sí hicieron sentir su malestar hace tiempo atrás fueron los beneficiarios con esta obra. Incluso las rondas urbanas pidieron apoyo de la quinta zona de rondas campesinas para que vean sobre el problema, específicamente en el sector o en el barrio Los Olivos. Allí sí hubo preocupación porque se estaba notando ciertas fisuras en la pavimentación y se convocó a la empresa, se convocó a la entidad ejecutora, en este caso la Municipalidad Provincial, y se tomaron algunas decisiones. Yo recuerdo clarito, como si fuera hoy, que pidiendo el apoyo además de un ingeniero civil, que en este caso fue el ingeniero Arturo Castro Calle, se determinó que la empresa contratista, sí estaba empleando, utilizando material que no correspondía, material que no era el que se especificaba en el expediente técnico. Y justamente lo que dice la Contraloría General de la República aquí es que se ha logrado evidenciar, se ha logrado identificar que la empresa contratista viene utilizando, colocando material granular con partículas de tamaño superior, incumpliendo lo indicado en las especificaciones técnicas del expediente. Aquella vez, el material over que utilizaba la empresa en el barrio Los Olivos no era el que especificaba el expediente técnico. Y se comprometieron tanto la municipalidad como la empresa a que se cambie ese material por otro como ordenaba el expediente. No sé si esos trabajos se volvieron a rehacer, se corrigieron. No tenemos mayor información. Lo que aquí, este informe de control número 021 de la Contraloría, el periodo de evaluaciones que se ha hecho del 13 al 19 de agosto del presente año, es que en el barrio Carniche, dice, no especifica porque hay varios sectores. Hay varios sectores y barrios también que se benefician con este proyecto de pistas y veredas. En el barrio Carniche entonces se advierte que la empresa ejecutora estaría cometiendo una serie de irregularidades y que la Municipalidad Provincial de Cutervo estaría aparentemente permitiendo que el contratista ejecute estos trabajos con ciertas deficiencias. La obra que no llega a su final, que no ha sido entregada, que no ha sido, digamos, en este momento terminada, se está avanzando en algunos sectores, pero ya tendría fisuras o rajaduras, como se dice, en el pavimento. Se ha logrado evidenciar, no lo digo yo, lo está diciendo el informe de la Contraloría, Cangrejeras, es más, asentamiento de concreto. Esto no es poca cosa, es grave. Y se corre el riesgo que la obra sea recepcionada en estas condiciones. Se corre el riesgo que la municipalidad recepcione así la obra, con evidentes deficiencias técnicas. Entonces, ¿qué corresponde aquí? Un llamado de atención a los dirigentes ronderiles, un llamado de atención a la empresa supervisora, que recientemente se ha incorporado, porque los trabajos ya en cierta parte han avanzado y recién se ha asignado a una empresa supervisora. Señores beneficiarios, señores autoridades, es cierto que no somos expertos en la materia, ¿no? Cada uno se desempeña en su rama, en su espacio, pero si la Contraloría dice que hay asentamiento, que hay fisuras, que hay rajaduras, eso no ha sido observado, no lo han visto, ¿en qué condiciones se está ejecutando esta obra los moradores del barrio Carniche? Es cierto además que hay algunos que están trabajando dentro del proyecto, no quiero pensar que porque tienen trabajo no se atrevan a denunciar, a sacar a la luz estos hechos. El trabajo es importante, es un derecho obviamente, pero en aras de que no seamos cómplices de estos hechos, una obra de importante trascendencia, una obra que va a mejorar, porque ese es el propósito, el objetivo, que mejore sus condiciones de vida, que nuestra ciudad esté más presentable, que nuestra ciudad esté en mejores y óptimas condiciones, y lo que corresponde como buenos ciudadanos, como beneficiarios, como autoridades, es que se fiscalice. Es que se denuncie cuando se observan estos problemas. Pero aquí no hemos escuchado absolutamente nada de parte de la empresa supervisora. Hace poco estuvimos por este sector de la avenida San Juan y no había el supervisor, no había el representante de la empresa y solamente habían obreros trabajando, maestros que estaban realizando el vaciado, ¿no?, de concreto, y no encontramos a nadie. Entonces, nos preocupa, señores, de que esta obra, aparentemente, como dice la Contraloría, tenga graves observaciones como fisuras, asentamiento del concreto, tenga rajaduras, cangrejeras, y que cualquier ciudadano lo puede ver, si es que esto es así. Por lo tanto, se advierte de estos inconvenientes, de estos graves problemas en los que estaría incurriendo la empresa contratista. No lo digo yo, lo dice la Contraloría General de la República. Por lo tanto, urge inmediatamente, señores, que se tomen las acciones correctivas, que la Municipalidad Provincial de Cutervo, que tiene ya conocimiento el titular, que es el alcalde, suponemos que ya ha tomado algunas acciones, que han notificado, no sé, a la empresa, ya han ido a ver in situ en el lugar, a verificar, a fiscalizar el estado situacional de esta obra, y a partir de allí se exija que, como corresponde, se cambie el material, se vuelva a hacer de nuevo, qué sé yo. Lo cierto es que la Contraloría está poniendo en aptos a la municipalidad y se pide que a través de este informe la entidad adopte las acciones correspondientes. Esperemos el pronunciamiento por parte de la municipalidad, por parte de la empresa ejecutora y supervisora, pero también cuál va a ser la postura, las decisiones que van a tomar nuestros beneficiarios, ¿no? Principalmente quienes son de esta zona del barrio Carniche, importante sector de nuestra localidad. Han esperado tantos años, han gestionado tantos años para que estemos hablando hasta estas alturas del tiempo que ya hay problemas, sin que la obra se haya concluido, haya fisuras, haya rajaduras, asentamiento del concreto. Estamos a tiempo de que se corrija. Todavía está en pleno proceso constructivo y obligatoriamente, si la empresa no está respetando ese expediente técnico, no estaría utilizando los materiales adecuados, estamos a tiempo para que corrija estas presuntas deficiencias e irregularidades en la ejecución del proyecto. Pero aquí también nos permitimos preguntar a los señores fiscalizadores a sueldo. ¿Dónde están los regidores de la Municipalidad Provincial de Cutervo, caramba? ¿O es que todos han pedido licencia para estar en campaña política? Ya no los escuchamos, algunos regidores que aparecían cada cierto tiempo ante los medios de comunicación. Porque de los del oficialismo no esperamos nada, ellos son cómplices. Los del oficialismo, la mayoría, han sido y siguen siendo cómplices de los hechos irregulares, de los hechos de presunta corrupción que han ocurrido, que sigue pasando en la Municipalidad Provincial de Cutervo. ¿Cuándo usted ha escuchado a ver a don Carlos Vargas Vargas, hoy alcalde de Cutervo, heredando la gestión desastrosa que ha dejado el exalcalde González Cruz? ¿Cuándo han escuchado ustedes denunciar sobre hechos irregulares, ¿Cuándo ha informado sobre su labor de fiscalización? ¿Cuándo ha informado a la población sobre qué propuestas, qué proyectos, qué iniciativas ha presentado al seno del Consejo Municipal? Yo principalmente no lo he escuchado. ¿En qué momento, por ejemplo, este señor Renán Castillo, que andaba de la mano de arriba abajo con el exalcalde Moisés González, cuándo lo hemos escuchado que denuncia ciertas irregularidades? ¿Cuándo lo hemos escuchado que se haya pronunciado sobre las obras paralizadas? No. La mayoría de regidores, así como estos que estamos haciendo mención, han sido cómplices. Son cómplices de estos hechos. Jamás han levantado su voz de protesta. Se han coludido prácticamente con la gestión. El señor, este regidor Pedraza, ¿en algún momento ha dicho esta boca es mía? Jamás, no lo hemos escuchado. ¿Quién es más? Las regidoras mujeres, ¿han denunciado? No, tampoco. Con honrosas excepciones. Los únicos que han salido a hablar, a decir algo, han sido el doctor Pepe Fernández, ¿no? El ingeniero Néstor Pasapera. ¿Cuándo hemos escuchado, por ejemplo, al ingeniero Brian Terrones denunciar hechos de esa naturaleza? ¿Cuándo se han pronunciado sobre obras paralizadas? ¿Cuándo se ha pronunciado la señorita TikToker Giovanna Rojas Empértigue? Que carambas, sin haber cumplido correctamente o de manera responsable con su labor que el pueblo lo ha encomendado como regidora, hoy está en campaña política. ¿Con qué moral, dígame? Es no tener dignidad, porque ellos son parte de esta gestión desastrosa. Entonces los fiscalizadores a sueldo se llevan la plata así, muy fácil. ¿Cuánto es la dieta? 2.830. Casi 3.000 soles mensuales. O sea, tres sueldos mínimos. Y sin hacer nada. Uno se saca la mugre trabajando desde muy temprano hasta altas horas de la noche para ganar 800 soles, 600 soles, 1000 soles. Y estos señores, sin hacer nada, ¿cuánto se llevan? 2.830 soles. ¿Y qué hacen? Simplemente nada. No fiscalizan, no supervisan, y al no hacer su trabajo como la ley manda, se convierten en cómplices. Están cometiendo un gravísimo error, omisión de funciones. De verdad que es indignante y una decepción que este Consejo Municipal, la mayoría de regidores, se hayan convertido en cómplices, en peones de la gestión y no han fiscalizado nada. Yo considero, pienso personalmente, que hay que pedir cuentas claras. Hay que pedir cuentas claras. ¿Cuántas iniciativas, cuántas propuestas han presentado cada uno de los regidores y que éstas se hayan aprobado? ¿Qué han fiscalizado durante 4 años? Hay que pedir cuentas a don Renán Castillo. Hay que pedir cuentas al señor Pedraza. Hay que pedir cuentas a todos los regidores. Porque muy fácilmente se están llevando esta dieta de cerca de 3.000 soles que le pagamos los cutervinos. ¿Para qué? Para que hagan labor de fiscalización, para que realicen una verdadera representación de las necesidades del pueblo, para que canalicen alguna propuesta en el seno del Consejo Provincial. Para eso lo hemos elegido, que sean, como se dice, voz y oído del pueblo, que fiscalicen, que denuncien cuando hay irregularidades. Pero aquí no hacen nada. O sea, muy fácil se lleva la dieta. Y de verdad, que es más bien los órganos de control como la Contraloría que nos alertan de estos problemas. ¿Y los regidores? ¿Dónde están? ¿Para qué están? ¿Para qué han sido elegidos? ¿Simplemente para calentar las cuatro letras cuando se les convoca una sesión? Entonces, señores, es momento de reflexionar, porque estamos a puertas de un proceso electoral y elijamos verdaderamente a esa gente que tenga capacidad, que tenga compromiso serio con Cutervo. Basta ya de seguir eligiendo a improvisados, a gente que no suma. En otras palabras, elegir a ignorantes, a disparates, que simplemente se van al consejo, ¿para qué? A calentar las cuatro letras. Y no hay nada de fiscalización. Por falta de fiscalización, las obras como están paralizadas. Por falta de fiscalización, las obras están allí como elefantes blancos. ¿Y quién se indigna? ¿Quién escucha la voz de la población y alza su voz de protesta? Ninguno de los regidores. Es momento de que pidamos cuentas claras a los fiscalizadores a sueldo que se llevan muy fácil los recursos económicos del pueblo sin hacer absolutamente nada. Ojalá que frente a este informe, a esta alerta que está haciendo la Contraloría General de la República, la Municipalidad Provincial se pronuncie la empresa ejecutora, la empresa supervisora, se pronuncien los propios beneficiarios de esta obra, porque esto significa de que este proyecto con más de 20 millones, ¿sí?, más de 20 millones de soles en inversión, posiblemente corra el riesgo, si no se corrigen estas presuntas irregularidades, se corre el riesgo de que la obra se recepcione con estas deficiencias, que la obra llegue a su final con estos graves problemas técnicos, que no lo digo yo, lo dice la Contraloría General de la República. Un llamado de atención a las autoridades, a todas las autoridades, obviamente, valga la redundancia, que tienen que ver, para que tomen las acciones de manera inmediata y oportuna. No se puede permitir que empresas hagan de las suyas, hagan su negocio, se llenen los bolsillos con los presupuestos y nos dejen una obra mal hecha, a medias, ¿no? Entonces es momento de tomar decisiones y acciones. 1:32 p.m. Vamos con las informaciones deportivas, señores, ya en la parte final de Cuadra Noticias.

0: Cienciano del Cusco sale con todo y buscando conseguir un resultado importante esta noche por los cuartos de final de la Sudamericana. Se prepara para medir fuerzas ante Montevideo City Torque. Cienciano ya tiene definido el grupo de jugadores que tendrá a disposición para enfrentar a Montevideo City Torque por la Copa Sudamericana. Horacio Melgarejo analiza sus alternativas para presentar un equipo competitivo y buscar un resultado favorable en condición de local. En el arco va a ir Ítalo Espinosa, aparece como la principal opción para iniciar el encuentro. La línea defensiva estaría integrada por Kevin Becerra, Maximiliano Amondaraín como centrales, mientras que Claudio Núñez y Marcos Martinich asumirían las funciones por las bandas. La principal interrogante se encuentra en el medio campo. Santiago Arias parte con ventaja, aunque también están las opciones de Henry Caparó y Juan Romagnoli. Más adelante, Horacio Melgarejo tendría previsto utilizar a Alejandro Jover, Cristian Souza y Matías Zúcar para acompañar al ataque. En la referencia ofensiva, Carlos Garcés sería el encargado de jugar como punta. El delantero ecuatoriano aparece como la principal carta del conjunto cusqueño para buscar el gol frente al representante uruguayo en este compromiso internacional. Toda la suerte para el papá de América. Mano Meneses pone la lupa sobre los jugadores de la selección peruana. Gian Ferrari, director general de fútbol de la Federación Peruana de Fútbol, reveló una de las principales preocupaciones que Mano Meneses, entrenador de la selección peruana. El técnico considera que el cambio constante de posición de algunos futbolistas en los clubes puede perjudicar su desarrollo y dificultar el trabajo que realiza con la bicolor. Hay situaciones que lo hablamos con Mano. Él hace la comparación con Brasil y dice, el 10 de Brasil juega de 10, atrás de la punta en la selección. Y cuando este jugador llega a su club, lo ponen de interior. Eso no hace sentido, dijo Ferrari en el programa Fútbol Satélite. El dirigente explicó que desde la perspectiva del comando técnico de la selección peruana, los futbolistas deberían mantener en sus clubes la posición en la que son considerados para jugar con el equipo nacional. Gian Ferrari consideró que esto permitiría una mayor continuidad y facilitaría su evolución futbolística. Si el entrenador de la selección, que por algo está ahí, está diciendo que tal jugador es enganche atrás del punta, tiene que jugar de enganche en todos lados, sostuvo el director general de fútbol de la Federación Peruana de Fútbol a referirse sobre cierta preocupación que tiene Mano Meneses por el cambio de posiciones de algunos jugadores que están en la mira para ser llamados para los partidos amistosos que sostendrá próximamente la selección peruana. Y una última información del panorama deportivo. Atención. Una última información en el panorama de los deportes. El equipo de Estudiantes Casanovistas, la categoría C, que se aguardaba mucha esperanza, se veía con mucho optimismo hoy, que puedan clasificar a la gran final de los Juegos Escolares en la región de Cajamarca, terminó cayendo en la tanda de penales ante la institución educativa Ingeniería Máximo Nivel de Cajamarca. De esta forma, el cuadro celeste de la emblemática institución Toribio Casanova se despidió de esta competición. Habían terminado 1-1 en el partido y en los minutos de complemento, en la tanda de penales, no estuvieron finos y aprovechó el cuadro cajamarquino para sellar su pase a la gran final. De todas formas, felicitaciones a la delegación de futbolistas, de maestros que han acompañado a estos talentos del deporte en esta importante competición en la ciudad de Cajamarca. Amigos, muchas gracias por escucharnos. Cerramos de esta forma nuestra edición central correspondiente a la fecha de hoy jueves. Como siempre, que pasen una excelente tarde, que estén bien y quédense en la grata compañía de los 105.3 de la FM de Radio La Cuadra, con noticias, con informaciones, mañana en nuestra primera edición, si Dios así lo permita.
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2: La hora, 1:51.
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0: ha salido la señal. Ganadora. Vamos a ver quién es la afortunada o afortunada. Hola.
1: Hola, buenas tardes.
0: ¿Qué tal? ¿Cómo estás? ¿Tu nombre?
1: Jimena.
0: A ver, vamos a... Repite su nombre, por favor.
1: Jimena Olivos.
0: ¿De qué parte nos llama, Jimenita?
1: De la avenida Salomón Vilches Murga.
0: ¡Cutervo! ¡Muy bien! Muy bien, a ver, ¿cuándo bailamos con la única tropical en Cutervo?
1: El 25 de septiembre.
0: Perfecto, te regalamos tu entrada. Nos quedamos en interno para tomar tus datos completitos. ¿Alguna canción de la única tropical que te guste?
1: Partido en dos.
0: Partido buenaza. Muchas gracias, Jimena. Gracias por estar con nosotros y gracias por estar atenta a nuestra señal ganadora. Tú también atento porque en cualquier momento sale la señal ganadora para que puedas ganarte la entrada directo al concierto de la única tropical. Y dirás, ¿cuál es la señal ganadora? Esta, escucha. Esta, el momento que sale esta señal, tú tienes que llamar al toque. Son las 3:45 en todo el Perú. 25 de septiembre, única tropical. Para celebrar los 15 años del colegio privado Premium College.

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0: Esta es la hora. 4:23.
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0: Esta es la hora. 4:35.
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0: 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Esta es la hora, 4:58.
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0: Esta es la hora. 5:23.
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0: Esta es la hora. 5:54.
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1: 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Esta es la hora. 6 y 21.
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0: Esta es la hora. 6:49.
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